Buenas. Jueves 23 de julio del 2026. Ay, cómo me siento, mulata, espectacular, fresca. Una mañana fría, gente, fría, te lo puedo decir. Tuve que ya usar mi bufanda de verano porque obviamente salir de casa y encontrarte, con el expreso que está más o menos a una cuadrita y todo el viento pues me pega. Entonces, no señores, a partir de la fui a desempolvar la bufanda y ahora sí,

Me fascina que me vayas escuchando en 91.3, en 106.5, en 90.1, 89.7. Con esta cancioncita de Carlos Vives, yo te doy la bienvenida. Vamos en este momento a revisar qué es lo más comentado que está sucediendo. ¿Qué es lo más comentado? Aparte de lo de Alejandra Jaramillo, que créanme que no he podido ni dormir. Pero bueno, cosas de la vida. Se veía venir la fiebre del fútbol, esa pasión nos ha dejado muchas experiencias. ¿Qué es lo que debes y qué es lo que no debes hacer? Ok, vamos a estar comentando entonces. 5:24.

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2: ¡Eso! Me acuerdo, suena esa canción y me acuerdo de una presentadora y actriz ecuatoriana. ¿Se acuerdan? Hace cuando recién salía esta canción, ¿cómo la bailaba? Y nos quedamos con esa imagen, nos quedamos con ese baile súper sabroso. Vamos a ver, me quedé mirando esta noticia y yo dije, a ver, déjame ver qué pasó. China continúa apostando por la automatización del transporte de carga, o sea, transporte pesada, y ya opera más de 2.000 camiones autónomos en minas, puertos y parques industriales. Además, presentó una plataforma que entrena inteligencia artificial para que vehículos pesados puedan circular de forma segura y eficiente. El gigante asiático también realiza pruebas de camiones eléctricos con autonomía nivel 4 para recorridos de larga distancia y busca que para el 2030 el 40% de las ventas de transporte pesado correspondan a unidades de nuevas energías, consolidando una revolución tecnológica en la logística mundial. O sea, aquí en nuestro país tú te preparas, ¿verdad? Estudias para tener una licencia profesional y poder manejar un tipo de transporte pesado. Y ahora con esto de que China presenta los camiones autónomos, ¿qué vamos a hacer? Vamos a dejar sin trabajo a personas que se prepararon y que les costó un platal sacar esa licencia de profesional para conducir este tipo de transporte. Así la tecnología nos está cacheteando. Ay, ahí está. Nos está cacheteando. Y por supuesto, el gigante asiático, que es el pionero en todos estos inventos, en estas creaciones, ya nos va presentando estos diseños, nos va presentando las cosas que vienen en pocos años, porque ya están haciendo ensayos, ¿ok? ¿Qué pueden decir mis camioneros bellos que van en este momento por las diferentes carreteras del Ecuador o también en los Estados Unidos que nos escuchan? Muchísimos camioneros que están trabajando desde muy tempranito. ¿Qué dicen al respecto? Me cuentan, por favor, a través del 0994-696999 su opinión. ¿Estás de acuerdo que un camión sea manejado por la inteligencia artificial, por una plataforma que, obviamente, pues, ¿no?, sus creadores han agotado todos esos detalles necesarios para poder presentar esta última tecnología del mundo y ya este tipo de camiones pues no tengan a una persona que conduzca, sino a través de una plataforma? ¿Me lo cuentas, por favor? Mientras continúo contigo, ya son las 5:35.

imaginas que el gobierno nacional, o mejor dicho, sí, el gobierno nacional, te pague por casarte? ¿Qué harías? A ver, ¿qué harías? Bueno, te voy a contar esta notita que estoy revisando y que también está en tendencia. Resulta que en Corea del Norte te pagan hasta 45 millones de yenes para que te cases, así como lo estás escuchando. Y vamos a desarrollar este titular que me dejó así como que, ¿ah? ¿Dónde es esto? Bueno, te pagan por casarte, sí. Un distrito de Corea del Sur, lanzó un programa con incentivos de hasta 45 millones de pesos colombianos para que más jóvenes formen pareja y contraigan matrimonio. La iniciativa busca enfrentar la histórica caída de la natalidad en el país e incluye subsidios para citas, viajes, boda e incluso apoyo para que accedas a una vivienda. ¡Imagínate! O sea, no solamente te van a pagar un dinerito para que hagas esa acción, sino que aparte de eso te ayudan con la fiesta del matrimonio. Te ayudan también con una platita extra para que tengas buenas citas. O sea, si estás en el proceso de enamoramiento y que, ay, es que, ay, quiero salir con mi novia, pero no tengo dinero, aquí está una plata para que se vaya esa cita. Aquí está la plata para la fiesta. Y aquí está la plata para que se vayan de viaje luego de haber contraído matrimonio. ¿Te imaginas? Y encima, aquí está un incentivo para que obtengas tu vivienda y para que eso sí, a ver, ahí va la parte que aquí no es tanto eso, ¿no? Pero en otros países sí lo planifican. Tiene que tener un hijo, pero ya tiene que tener un hijo, ¿ah? Porque resulta ser que en este país, pues, no hay muchas mujeres que traigan al mundo niños. O sea, los niños están escasos. O sea, creo que no hay jóvenes. En algún momento leía yo algo de ciertos países donde no hay mucha gente joven, porque esto sucede. La gente piensa al momento de casarse y no quiere casarse, sobre todo porque le tiene miedo al matrimonio, le tiene miedo a la vida en pareja, a compartir sus bienes, a tener hijos, y resulta ser que ya en algunos países están haciendo ya algún tipo de campaña o colocando algún tipo de incentivo para que las parejas ya decidan casarse y puedan rápido tener un hijo para que haya un futuro, porque si no hay juventud, no hay futuro, pues, ¿ah? Entonces, ¿qué piensas tú? ¿Te irías a vivir a Corea del Sur y hacer todo esto para casarte allá? Te tendrás que casar con una chica de Corea del Sur, pues si eres hombre. Y si eres mujer, te tendrás que casar con un chico de Corea del Sur. Vamos a ver qué me dice la people. Espero tu respuesta.

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1: Me voy de inmediato a saludar a Lucho. ¿Cómo vas? Gracias por ese reporte que nos entrega súper temprano. Buen día.
2: Buen día. Yo escucho Tropicálida. Saludos, mi mulatita bella. Está aquí. Panito ausente, el gallito, ya me va a estar por llegar. Todos los rayos oyentes de la mejor Tropicalidad. Sobre el tema, mulatita, qué chévere. A todo esto que están dando y toda la metodología. Pero, y si la pareja que tiene que se casa y toda la vaina, no pueden tener hijos los dos.
1: Ahí está el detalle.
2: Porque hay ocasiones que una pareja no puede tener entre ellos y otro. Se van con otras personas y sí lo pueden tener.
1: Ajá.
2: ¿Cómo sería ahí? Una consulta.
1: O sea, yo sí creo, Lucho, gracias por el video que me estás dejando, que justamente me estás presentando que va en la vía y veo que está súper, súper despejado esa área. Me respondes acerca del tema que justamente conté hace un momento. Yo pienso que si tú sabes perfectamente que te van a pagar para que ya te cases y para que de una tengas un hijo, necesitas primero hacerte el examen pues con tu pareja, porque imagínate, y se supone que eso también tenemos que hacerlo todos, todas las personas que vamos a unir nuestras vidas, que vamos a pasar ya de ser solteros a unirnos en matrimonio, tenemos que, y si queremos tener una familia, o sea, reproductiva, tener hijos, tenemos que hacernos los exámenes correspondientes para ver si podemos tener hijos y si somos compatibles. Eso sí lo hacen muchas parejas, así que te toca, mi querido Lucho, si es que te vas a Corea del Sur y vas a aprovechar esta ganga que hay en este país para que te cases, te toca primero hacerte los exámenes con tu novia y ver si es que pueden tener hijos y si de repente, si es que pasa algo, someterse a un tratamiento. Pero esa es la única condición. Usted tiene que casarse y tener ya un hijo, pero tampoco no pueden tener muchos hijos, creo que son dos nada más que están permitidos. Gracias por tu respuesta y sigo recibiendo tropinotas de voz. A ver, ¿qué me dices, Pablo? ¿Cómo andas, Pablo? ¿Qué tal?
3: Tropicálida, una excelente mañana. Buenos días, Ana María. Respecto a la pregunta, algo ilógico que las máquinas dominen los haceres de los seres humanos, las actividades de los seres humanos. Adicional, tampoco me fuera a la China, yo soy ecuatoriano.
1: Bueno, no es China, mi querido Pablo, es Corea del Sur. Vamos entonces, 5 de la mañana con 51.

0: saludamos con Francis del Gallo en Olivos. ¿Cómo estás? Buen día.
1: Bien, gracias. Feliz fin de semana para quienes están en Guayaquil. Y también a algunos cantones, no todos, algunos cantones alrededor de Guayaquil que se acogen el día de mañana a feriado. Insisto, ya suena a viernes, ya sí, se señor. Siente feriado.
0: Porque hoy es prácticamente, descanso, es como día. Un viernes, ¿no?
1: Exacto.
0: Feliz hoy viernes. Es como un viernes, sí, así es.
1: Y para el resto del país sigue siendo un jueves, pero tú puedes transformarlo en ambiente de viernes porque Tropicalida te invita a que lo hagas.
0: Perfecto, gracias. Un besito. ¡Cromer! Un abrazo a los tiempos. Ok, a veces decimos, quiero ahorrar, necesito dinero, quiero ser, no sé, quiero tener mucha plata ahorrada para hacer esto, para hacerlo de acá, para hacer este otro. La pregunta es, ¿estás trabajando en ello? Ok, aquí te va tips necesarios y justos de millonarios, de CEOs millonarios que presentan al mundo para que empecemos desde cero y podamos ser exitosos.
1: Papel y lápiz, vamos a copiar todos.
0: Y es verdad, el primer hábito que tenemos que tener y que yo no lo tengo, dice anotar todo lo que gastas.
1: Ven, justo
0: por
1: iba a
0: 30 días, mira, es necesarísimo. Coger un lápiz y tener un cuadernito y decir, me gasté esto, me gasté lo de acá. Tienes que anotarlo.
1: Anotar todo lo que gastas
0: por 30 días. Inclusive, tienes que anotar ahí el cafecito que te tomas o los cafeses que te tomas, el Uber que haces.
1: Todo.
0: El delivery.
1: El chicle que te compras
0: en la tienda. Por supuesto, el streaming que pagas. Porque si contratas alguna plataforma o contratas el internet, todo eso tiene que ir ahí. ¿Ah? Que te metiste también a una de esas paginitas donde te toca pagar la suscripción, paga, anota también esa vaina.
1: ¿Cómo se llama esa página?
0: ¿Cuál?
1: La que pagas por ver.
0: La página azul le dice.
1: Allá.
0: Dice, tú no sabes a dónde va tu dinero hasta que anotas y ves en ese cuaderno o donde tú hayas anotado a los 30 días todo lo que te has consumido. Vamos, siguiendo hábito, págate a ti primero. ¿Ah? Págate a ti primero. Todo mes, antes de pagar cualquier cuenta, tú recibes tu sueldo y tú dices, esto me lo voy a pagar yo, obviamente.

0: y lo vas ahorrando como que en un lado. Ahí vas metiendo, este es mi pago por este mes, ¿ya? Y separa el 10% del salario. ¿Ya?
1: El 10%.
0: Exactamente, el 10% del salario, eso lo vas a separar y lo vas colocando en un en una alcancía, ya.
1: Ya, 10% de mi sueldo.
0: Así es. Ahora, este dinero es sagrado. No lo puedes tocar por nada del mundo. Ya. Por eso preferible una alcancía donde solamente ingrese el ese 10% que estás separando, lo vas metiendo ahí y no lo vas a poder sacar.
1: Okay.
0: Vamos, tercer hábito. Tengo una meta clara. Por ejemplo, quiero $10,000 ahorrar en 2 años.
1: Ya.
0: Eso clara. Tienes que tenerlo presente aquí siempre.
1: O sea, tiene que ser una meta clara dentro clara. Del dinero.
0: Por supuesto. Yo quiero ahorrarme este dinero y me voy a ahorrar $10,000, ¿ok? Quiero salir del alquiler de mi casa, del alquiler de todo lo que alquilas en 5 años. Esa es otra meta. Te puedes proponer metas como que a largo plazo.
1: Diferentes metas,
0: exactamente,
1: ¿no? O sea, quiero lograr tener este título académico.
0: Exacto. Quiero lograr este título académico. Todo lo que tenga que ver con dinero y todo lo que es un futuro, un progreso para ti es una meta.
1: Bacán.
0: ¿Ya? Ahora.
1: Una meta clara.
0: Así es. Tiene que ser una meta clara. Sabes exactamente qué hacer todos los días. Antes de salir, tienes que mentalizarte y tener en tu cabecita eso que te has propuesto. Eso no se te puede borrar. Cuarto hábito, evita deudas a toda costa.
1: Evita la deuda
0: es lo opuesto a la riqueza. La deuda es lo opuesto a la riqueza. Trabaja no para ganar dinero, sino para pagar intereses. Por eso tú no puedes tener deudas. ¿Y qué son las deudas que a veces no queremos ver? Tarjetas de créditos, cuotas que tienes que pagar todos los meses, financiamientos que no nada que ver, préstamos. Ay, que le voy a prestar a mi mamá, que le voy a prestar. Todo eso es una deuda, ¿ok? Eso tienes que tenerlo claro. Libertad ante todo y que no puedes tener deudas. Quinto hábito, y con esto voy a continuar y retorno ya mismo. El quinto hábito, invierte cada mes. Ni aunque sean 50, ni aunque sean 100, no esperes a que sobren. Nunca sobren. Como tú ya te vas mentalizando que no vas a tener deuda y que vas a ahorrar, aparte de lo que vas a invertir, te va a sobrar dinero para invertir, porque ya no tienes deudas que pagar. Entonces, esa es parte de tu meta. Ya mismo te cuento más hábitos para ser millonarios, según los expertos. Son las 6:02 a.m.

0: Chocolata, por favor. Son las 6 de la mañana con 10 minutos. Oye, voy a continuar. Voy a continuar con los hábitos. Sí, los hábitos para ser exitoso y millonario. A ver, hábito número 6.
1: Déjame anotar, espérate.
0: Ya. Aprende sobre dinero. 15 minutos por día, lee un artículo, mira un video, escucha un podcast. En un año, esos 15 minutos por 365 días serán 9 horas de educación. ¿Ok? Perdón, 91 horas de educación. Así que esto te va a convertir en otra persona financieramente, con conocimientos y mejores decisiones. Es importantísimo que incluyas en tu biblioteca o en tu rutina diaria de lectura por lo menos 15 minutos libros de creación o superación en financiamiento. ¿Ok? Hábito número 7, revisión de gastos mensuales.
1: Revisión de
0: la gastos. Última semana del mes, analiza hacia dónde fue tu dinero. Escúchame bien, la última semana del mes. Por ejemplo, gasté 300 en un delivery, gasté 150 en maquillaje, gasté 200 en plataformas digitales, ¿ya? Todo esto, porque aparte, sí sabes que yo hice un balance de todo lo que consumo en internet y créanme que casi me caigo para atrás. Porque como yo edito videos y como yo estoy en estas plataformas, tienes pues que contratar, ¿sí?, los paquetes de ciertas aplicaciones que te ayudan a tener un mejor video con alta resolución, que te presentan herramientas necesarias para que rápido tú puedas editar ese video y así mismo lo puedas subir. Entonces, todo esto tiene un valor, gente. ¡Ja!
1: Esto va en congruencia con lo que dijiste al inicio, anotar todo lo que gasto por 30 días y ahí así ya vas es. A hacer luego esa revisión de gastos mensuales.
0: Por supuesto, bacana. Por eso te digo, al momento, dice que la última semana del mes ya empiezas ahora sí a revisar qué es lo que te has gastado.
1: ¿Dónde rayos se fue la plata?
0: Ajá.
2: Sí, señor.
0: A ver, hábito número 8. Ojo, que esto es importantísimo. Y yo lo he puesto en práctica y créeme que es lo mejor. Rodéate de personas correctas. Personas que tienen la misma sintonía que tú tienen y piensan igual, así, sí, así como tú, que quieren ser exitosos, que quieren triunfar, que están ahorrando, que de aquí a 2 años se ven, wow, millonarios. Tienes que reunirte con esas personas. Tus 5 amigos más cercanos hablen de inversión o de cuotas, planean el futuro o solo viven el presente. ¿Ahorran o gastan todo? Esa es una pregunta que te hace este artículo.
1: Para que cambies de entorno.
0: Exacto,
1: un chance, o tu círculo de amistad lo vayas
0: respóndete
1: analizando.
0: Estas 5 preguntas. Tus 5 amigos más cercanos, ¿hablan de inversión? Respóndete.
1: O hablan de bielas nada más.
0: O hablan de cuotas, de pago. Uy, me tengo que pagar esto, tengo que pagarlo de acá. ¿Planean un futuro o solo viven el presente? ¿Ahorran

0: o se gastan todo lo que ganan? ¿Ah? Eso es necesario que te vayas respondiendo en este momento. Hábito 9, piensa a largo plazo. Pregúntate, ¿esto me acerca o me aleja de mi meta? ¿Mm? Ahí va una pregunta súper interesante. Conoces a alguien y empiezas a enamorarte de esa persona y resulta ser que esa persona te desgasta enérgicamente, te desgasta económicamente. Entonces, hazte en este momento la pregunta: ¿esto me acerca o me aleja de la meta que tengo propuesto? Pilas con eso.
1: Es obvio que si te aleja tienes que cambiar y totalmente. Si te acerca, pues agárrala.
2: Sí, señor.
0: Ahora, domina tus hábitos.
1: Déjame notar, domina
0: tus hábitos. Domina tus hábitos y tener mucha educación financiera es el primer paso. Pero hoy ya no estás solo en el camino hacia la riqueza. Puedes multiplicar tus resultados delegando el trabajo en la tecnología. Y hoy una de las herramientas más poderosas es justamente la inteligencia artificial.
2: Sí, señor.
0: Eso también te puede ayudar, sobre todo, para que puedas obtener esa meta que te has propuesto.
1: Acá no, espero que ustedes también hayan anotado. Yo fui apuntando y con mi mala letra y todo en un cuadernito. Ya me voy a tomar una foto o me arranco la hoja de ese cuadernito, pero importante la información que nos acabas de compartir, como para hacer más allá de un análisis, ejecutar, realizar acciones que nos permitan tener este objetivo que tú nos estabas fijando, que es mejorarnos nuestra situación financiera.
0: Financiera, exactamente. Y ser millonario. Por favor, alguien me decía, piensa en grande, piensa en grande. Vamos, 6:15. Ando a buscar.

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1: No me estoy guisando la cena en la cocina, o si me estoy fumando unos puritos en la playa, o si me estoy haciendo frente al espejo la raya, oigo que sale desde dentro de mí una musiquilla que suena 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

0: Oye, 491 años de fundación.
1: ¡Viva Guayaquil!
0: ¡Viva! ¡Que viva el man! Bueno, es Guayaquil de mis amores. Yo iba a decir Guayaquil de mis amores, que está, pues, de fiesta. Ahí está la canción que nos gusta. Pam, pam, pam, pam, pam, pam. ¿Viste? Por favor, cómete todo lo que tengas que comerte.
1: Cebollado, polonia.
0: Si le quieres festejar a la perla así con su gastronomía. Vamos a hacer un palazo mañanero.
1: De una paz, sí. ¿Para quién?
0: Vamos a hacer un palazo mañanero para una cumpleañera y le vamos a marcar en este momento. Ojalá tengamos suerte y poder contar con, bueno, con su reacción, ¿no? ¿Qué es lo que queremos?
2: ¡Recibe un palazo mañanero!
1: De una, 6:26, lindo jueves.
0: Lisbeth Guerrero está escuchando la radio de parte de su esposo. ¡Oli! ¡Jocelyn! ¡Hola, Jocelyn! Te estamos llamando de Radio Tropicalia para desearte un feliz cumpleaños.
1: ¡Viva! Jocelyn.
0: Jocelyn.
1: Se desmayó. Sonó así como que boom, se desmayó.
0: Cortó, ¿no? Nos cortó ella.
1: En la caída del desmayo, pum, se cerró.
0: Espérate, déjame volver a leer el mensaje. Dice, un palazo mañanero para Jocelyn de parte de su mamá. Que tenga un feliz cumpleaños.
1: Ya. O sea, sí está bien.
0: Claro, está bien. Y aquí está el número.
1: Entonces sí se desmayó de la emoción.
0: No te lo puedo creer.
3: Dios mío, ¿cómo es posible?
0: Bueno, ok. Qué penita que nos cortó, pero bueno, le estábamos deseando felicidades y justamente la mamá acabó de escribirme y decirme que cumplía 33 años.
1: Yo creo que... Vuélvele a llamar. Yo digo, vuélvele a llamar.
3: Comenzar.
1: Presta y le llamo yo, verás.
3: Comenzar.
1: Bueno, no sé, ya ahí veremos. Nosotros cumplimos con nuestra misión, mi seño.
3: Sí,
1: a su hija nosotros la hemos llamado a felicitar y nos escuchó.
0: Ajá. Bueno, vamos, son las 6:28.

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0: suerte. ¿Quién estás por? ¿Quién está aquí? Oli.
1: 7-3, cordiales, mulata, gallito y escucho tropicales. Por ahí reportamos una leve llovizna sur, centro, Guayaquil, y con la novedad de que la calle Malecón está cerrada a la altura de Colón, desde Sucre, por el tema de los eventos que va a haber el día de hoy.
2: Claro, debe ser cierto.
1: Así que coge rutas alternas.
0: Gracias.
3: Y así vamos a estar. Diga.
0: ¿Así vamos a estar?
3: Así vamos a estar estos días, hoy jueves, ¿ya? Mañana viernes y el sábado, porque van a haber algunos eventos en distintas calles, barrios, localidades en la ciudad de Guayaquil.
0: Bueno, lo,

0: fiestas.
1: Lo idóneo es que si tú en este momento, bueno, saliste súper temprano y ya te encontraste que están, qué sé yo, por ahí haciendo el montaje, tú rápido envías ese reporte para de inmediato alertar a la gente y que no tome desde este momento esa vía.
0: Exactamente, para que empiecen a planificar su salida, para que la ciudad siga siendo dinámica y sobre todo también que podamos convivir con los eventos que se van a generar el día de hoy. Hay algunos amigos que están manejando los taxis amarillos, también nos pueden aportar porque ellos saben exactamente comunicarse por radio y ya van teniendo la comunicación precisa, exacta del lugar en donde se está cerrando una vía o están desviando el tránsito.
1: Escucha esto, lo que nos escribe Enmita, acerca de los tips para ser exitoso o ser millonario.
0: Hola, Enmita.
1: Ella dice que sí los aplica.
0: ¿Todos?
1: Ya, sí, o sea, bueno, me imagino que en su mayoría, dice, porque a ella le ha ido muy bien.
0: ¡Qué bonito!
1: Sí, a ella le ha ido muy bien y que gracias a eso pudo conseguir una pareja que es igual a ella.
0: Bacán.
1: Ahorran, se proponen cosas que ya han cumplido y que siempre a su entorno ella transmite esa modalidad para que la gente también continúe en esa sintonía.
0: Bien, lo importante es tener una pareja que vaya también en sintonía, como dice la mulata, contigo. Enmita, te enviamos un fuerte abrazo.
1: 6:45, repórtate, mi amor, y cuéntame. A ver, Manta, Puerto Viejo, Manabí querido, también a mis hermosos de 90.1, a ver, comenta en qué avenida estás, qué hay, qué estás haciendo, madrugaste, pilas, pilas, que nos vemos el sábado, Quito.

0: este fin de semana va a competir, señor, para ser la número uno en Tropicálida con Superestrella, esta canción que está pegadísima y bien rankeada. Hasta hace dos días atrás fue número uno en Spotify.
1: Sí, señor.
0: Ayer, revisando la lista, está en la posición número dos. Y aquí en Tropicálida también se perfila para ser la más caliente de la semana. Ya veremos qué pasa. Más adelante vamos a pedirte las votaciones.
2: Perfecto, gracias por decirlo. 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
0: Sí, no te vayas a olvidar también que ya estamos cerca del WhatsAppeo. Si aún...

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Yo escucho Tropicalidad, chicos. Buenos días, bendiciones, saludos desde Sangolquí, Quito. Por favor, me pueden complacer con la canción Amor Tormentoso de Atrato River. Gracias, un buen día, éxitos y felices fiestas julianas.

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1: Buenos días, Tropicálida. Saludos desde Puerto Viejo, una canción de Víctor Manuel, Pensamiento y Palabra.
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0: papá se acabó. No sé dónde dice, pero.
1: Comenzate.
0: Pero dice en algún momento una canción se acabó. Son las 7 de la mañana con 12 minutos. Estamos en pleno WhatsApp, por favor.
2: Sí, señor.
3: Anabel me estaba contando hace un rato a través de los mensajes de WhatsApp. Llegó a mi celular y me dice, oye, las calles de la ciudad de Guayaquil están llenos de los personajes de Juan Pueblo y de guayaquileñas bonitas, porque desde hoy ya estamos
0: festejando. Ya empieza la fiesta.
3: Ajá, y hay algunas actividades dentro de los colegios y escuelas que les permiten llegar así, con esos atuendos, ¿no? Así que para los chicos, para la gente adulta, para las personas que están con guayaberas, con ese vestido.
0: Sombrerito.
3: Exacto, con ese sombrero o con el vestido que tiene las franjas blancas y celestes. Un abrazo muy fuerte. Y para ti que estás manejando también, por favor, paciencia. Debes entender que las actividades por las fiestas de Guayaquil generan también ese tipo de movimiento.
0: Oye, Gallo, en diciembre que te fuiste a Quito, ¿dónde desayunaste?
3: En donde me llevaron a desayunar en la empresa que me contrató para,
0: o sea,
3: para poder animar.
0: Pero no, te llevaron que ellos en algún lugar o no, algún restaurante conocido.
3: Me llevaron a la empresa y en la empresa habían preparado un desayuno para todos.
0: Bueno, yo estoy que me quiero ir a desayunar a un lugar rico en Quito, pero no sé todavía en cuál.
3: Amigos quiteños, recomiéndenle a la mulata algo en el norte.
0: Claro, en el norte, cerca de la Plaza de Toros, que es donde voy a estar. Así que un lugar para desayunar ahí, riquísimo. Recomienden, por favor, para ya ir anotando.
3: Pero ¿sabes que el sur de Quito también tiene unas huecas bien ricas, ricas, ricas?
0: Bueno, yo de por sí soy temerosa. ¿Te imaginas moverme, movilizarme? ¡No! Me da terror.
3: Como decían mis entrenadores, tú confía que la gente en Quito es bien, bien, bien chévere. Yo sé que te vas a encontrar o se te va a cruzar gente en el camino tuyo que va a estar predispuesta a servirte, a guiarte, a acompañarte, a darte la mano y a presentarte lugares especiales para que tú puedas disfrutar también de la gastronomía que tenemos en la sierra.
0: Eso, me van contando, por favor, ¿ok? Vamos, son las 7:14.

Italia Tropical, ahí escucho Tropical, aquí saludándole de la ciudad de Manta, Javier Ponce. De viajecito a la ciudad de Guayaquil con mi querida esposa, Mariana. Ayúdeme con la música de los Titanes, Zodíaco.

0: sus canciones favoritas, Salsita de la Buena, gente hermosa, gente bonita, gente que madruga como nosotros. Espérate un ratito, gallito. Ana Anchundia, estás cumpliendo años el día de hoy. Felicidades. Anita. Fiel oyente de Tropicalidad que habita en Puerto Viejo. Un besito, claro. Anita, para ti, para tu esposo, para toda la familia, y que viva la cumpleañera.
1: Tarán, tarán, tan, tan. Anita, cántate tú, disfruta. A ver, cantémosle rapidito.

0: feliz.
1: ¡Día de la cumpleañera!
0: Para Anita y para ti y para ti y para ti, que sé, hoy también estás cumpliendo años, solo que no has levantado la mano y no nos has dicho nada, porque te gusta tal vez estar en el anonimato, o porque te falta un poquito de tiempo, o porque dijiste, ¿qué va? Esos manes me van a cantar el cumpleaños. Sí, te podemos cantar el cumpleaños, así que si ahorita estás escuchando la radio y te sientes así, súper feliz e identificado con este sentimiento, pues agárralo, porque lo hacemos de puro corazón.
2: Buenos días, yo escucho Tropicalida. Por favor, ¿me puedes ayudar con la canción Como una hoguera de Guayacán Orquesta? Gracias, buenos días.
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3: 7:31 minutos.

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12: Buenos días, Tropicálida, mi nombre es Elian y me pueden poner...

¿Te has dado cuenta que a veces nuestra mente se convierte en la mejor guionista de películas que nunca suceden? Y te vas a sobrepasar, pues, pensando un montón de cosas, ¿no? Pero yo te digo algo, y justo esto tiene concordancia con lo que me enviaron. Al amanecer 5 de la mañana, yo recibía un mensaje de alguien que me dijo lo siguiente: si te vas a sobrepasar, hazlo también imaginando los escenarios en donde todo sale bien. Así que te hago la misma invitación, porque para imaginar que todo va a salir mal, somos número uno. Para eso los seres humanos somos expertos. Imaginamos el rechazo antes de hablar. Ni siquiera nos atrevemos a decir una propuesta y nosotros estamos primerito pensando en: me va a decir que no, me va a rechazar, me va a decir, ay, no, no, no eres lo que yo busco, o cualquier cosa. El fracaso lo metemos primerito en la cabeza antes de ni siquiera intentar tener alguna acción. La pérdida la ponemos ahí en contexto antes de empezar algo. Creamos en nuestra mente conversaciones que nunca ocurrieron, discusiones que jamás existieron y finales tristes para historias que ni siquiera han comenzado. La pregunta será: ¿por qué? Tal vez puede ser por naturaleza del ser humano. Tal vez puede ser la respuesta porque mucha gente nos programó desde pequeños así. Y las personas que nos programaron con esos pensamientos también fueron programados por sus antecesores. Así nada más, puede ser que la misma sociedad nos esté programando para que tengamos ese tipo de pensamientos. Pero ¿y si le damos la vuelta a eso? Porque al final de cuentas es un pensamiento. Si la imaginación, te digo, es gratis, entonces, ¿por qué no la usamos a nuestro favor? Imagínate que, por ejemplo, esa entrevista que hoy tienes va a salir excelente. Solo imagínalo. Yo empecé este mensaje imaginando que te va a impactar, que te va a gustar, que lo vas a disfrutar, que vas a decir a la persona que está al lado: si ves, si ves, si ves. Así también tú puedes pensar. Así empecé yo este mensaje, imaginando el mejor escenario posible. Así que imagina que hoy las cosas que te vas a proponer realizarlas van a tener un final feliz. Sí, imagina que tu familia vuelve a abrazarse y vuelve a abrazarte a ti también. Yo decido pensar eso. Imagínate que encuentras la solución que tanto andabas buscando para un problema que se te ha venido a hacer constante todos los días, todos los meses y a cada año. Así que imagina que esta mala racha por la que estás pasando no es el final de tu historia. Si no, ¿sabes qué es? Es el comienzo de una nueva etapa. ¿Qué tal si tú decides, eliges imaginar que hoy es un nuevo inicio para ti? Solo imagínalo y empiezas a crear algo nuevo. No se trata de vivir de ilusiones. No, no, no, no, no, para nada. Yo no te estoy vendiendo humo. Simplemente te estoy diciendo, invitando, para que acciones desde otro punto. Si la imaginación, insisto, es gratis, pues ¿por qué nos matamos todos los días pasando y pensando en que me va a ir mal? Cuando también puedes decir o pensar o imaginar que te van a suceder cosas buenas. En serio, así que no se trata esto de entender que tu mente tiene solamente el poder de inventar tormentas. Se trata también de imaginar que tu mente y saber que tu mente tiene el poder de dibujar amaneceres hermosos. Y de eso se trata lo que nosotros hacemos aquí en Tropicálida. Por eso nos hemos convertido en la radio número uno en el Ecuador. Porque te invitamos a pensar diferente y te invitamos a accionar diferente para tu vida, por ti. Porque si empiezo contigo, ¿qué crees que va a pasar en conclusión? Va a pasar que tú te vas a encargar de contagiar a otras personas. ¿O no te ha dado ganas de decirle a tu marido: oye, dale la vuelta a eso que estás pensando? ¿O no te ha dado ganas de contarle a tu compañero de trabajo de que, oye, hay otra manera de accionar en la vida? Así que la próxima vez que tu cabeza empiece a fabricar los peores escenarios, mejor sonríe y dile: ya que te vas a sobrepasar, pues entonces sobrepásate también imaginando que todo lo bueno va a pasar para mí. Porque lo quiero, porque lo merezco, porque lo requiero y porque sé que es posible. Porque muchas veces el futuro empieza con la historia que decides contarte hoy. Mi nombre es Francis Nolivos. En la radio me conoces como el Gallo Nolivos. Yo soy un hombre
apasionado, poderoso, creativo, amoroso y arriesgado. Y tú también puedes ser lo que quieras. Lo que quiero que sepas es que aquí en Tropicálida ya te canté la plena.

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1: Ya escucho Tropicalia, me ayuda con el tema La Aventura, ella y yo.
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1: Buenos días, buenos días, buenos días. Aquí amaneciendo en la capital con un poquito de frío. Buenos días, bella mulatita y gallo, don Olivo, feliz jueves. Por favor, un WhatsApp con la música de Blaze. Mira, mis saludos desde el taller, el negro de Paul, martillando, martillando.
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1: Bueno, te subiste al auto, ¿verdad? Y estás en el taponazo escuchando Tropicálida, muchas canciones para ti. Solo falta 8 y serán las 8 de la mañana.
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0: colegio tenía a Lupita Ferrer y a Janet Rodríguez. Qué linda señora. Sí me gustaban. Vivía enamorado de las dos.
1: Cuando tenía 19 años era farra a morir acá en Quito, en la zona de La Foch, que era antes. Pues ahí se farreaba hasta las 2, 3 de la mañana.
2: De verdad, qué buen recuerdo con tu pregunta, Anita María, te pasas.
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4: 7:56.
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15: 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Por eso es que todo lo que come le hace daño. Por eso es que tiene gastritis, úlcera, colon irritable durante años de años y lamentablemente nosotros culpamos de lo que está a nuestro alrededor. ¿Cuántas veces comemos algo y culpamos a los mismos alimentos? 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Ese hinchazón en el estómago o ese malestar estomacal de manera continua se debe a la intoxicación que usted está sufriendo a causa de las ollas de aluminio y sartenes de teflón. ¿Qué podemos hacer al respecto? El único material que nos recomiendan los doctores es el acero. 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

0: El verdadero guayaco. ¿Qué hace el verdadero guayaco? A ver.
1: Sí, ese va al estadio del Barcelona o del Emelec y alienta muy fuerte a su equipo. Eso hace un verdadero guayaco.
0: El verdadero guayaco no le importa dónde venden encebollado. Simplemente después que esté encebollado en balde, ahí va y se pega su tarrinazo.
1: El verdadero guayaco farrea hasta el amanecer. ¿Sí o qué?
0: Así es. El verdadero guayaco cierra la calle, sin importarle que por ahí tiene que transitar la gente para el peloteo.
1: El verdadero guayaco en carnaval saca su piscina, la arma en media calle y disfruta de ese feriado.
0: Nos vas contando entonces, ¿qué hace el verdadero guayaco? Por favor, al 0994-6969-99. Así arrancamos la salsa.

0: ruta de la salsoterapia.
1: José, acabo de leer algo. Dice, si ya inventaron el café sin cafeína, la cerveza sin alcohol, ¿cuándo inventarán el sueldo sin trabajar?
2: ¿Ya?
1: Gracias, gracias, gracias por hacernos sonreír. Un abrazo fuerte, 8:16.
2: Escucha lo que me escribe, lo que me dice la China.
3: Buen día, gallito, mulata, buenos días.
1: ¡Mi China!
3: Bendecido jueves, un excelente feriado para ustedes.
1: Gracias.
3: Y para todos los oyentes de Tropicalia. El verdadero guayaco dice, voy a hacer una parrillada. Y lo único que compra son las bielas y cualquier porción de chuzo por ahí. Ese es el verdadero guayaco.
4: Sí, señor.
2: También el verdadero guayaco dice, vamos a chupar y solamente tiene $2, $3. Se confía al pana o a los panas. Y lo, oye, y lo mejor de todo es que termina borracho, pues. Porque de algún lado
1: aparece
2: la bielas.
1: Siempre hay un pana que va cayendo.
2: Exacto,
1: Y se convierte en una fiesta de traje.
2: Ajá,
1: yo traje esto, yo traje este otro y con eso se complementa.
2: Pasan rico, comen y tienen hasta el siguiente día.
1: La plena.
2: Yo no entiendo cómo.
1: Y por ahí hasta surgen vaciles.
2: Exacto.
1: Bien, completito.
2: Vamos,
1: ¿no?
2: A ver, ¿quién está aquí?
5: Buenos días, gallito y mulata. Asimismo, a todos los conductores de Guayaquil, por favor, busquen escapes, busquen vías alternativas. No pueden ingresar al malecón.
2: Okay.
5: Está cerrada la vía y un tráfico tenaz.
2: Gracias por ese dato que nos entregas.
1: Bastante congestionado vamos a tener todos estos días las vías en Guayaquil, mucho más si te quieres ir al centro. Así que, por favor, ahora lo que está avisándonos nuestro querido oyente es que la parte del malecón, todo el malecón está cerrado. Y ya con esta advertencia tú sabes que debes buscar una vía alterna, una ruta diferente. Listo, son las 8 de la mañana con 18.

0: Bueno, escucha lo que dice. El verdadero guayaco, donde vaya a comer encebollado, saca su pan.
1: Claro, sí. Más allá del mismo chifle, el pan.
0: O sea, he visto, o sea, yo sí he visto raro el que come con pan. Porque aquí todo, el que yo he visto siempre es con chifle.
1: Ya.
0: El guayaco siempre es con chifle. A ver, ¿tú qué dices,
1: La mayoría Daki? Yo le he visto con
0: pan. ¿Tú comes
1: pancito
0: también con pan?
2: Yo como con chifle, ¿no?
0: Yo he visto chifle, el chifle.
2: Yo soy menos, el team chifle.
0: Exacto. Si tú eres, por ejemplo, de otra
1: región,
0: qué sé yo, claro, si eres de Quito o de otro lado, ahí le pones el pan, que está permitido, porque en otros lados lo comen con pan.
1: ¿Puedo?
0: A ver.
1: Tamangos, uno de la sierra.
0: Ya.
1: Con canguil, con ya tostadito. Con esas cosas.
3: Comenzaste.
1: ¿Sabes qué me sorprendió aquí?
0: ¿Qué
1: la
0: cosa?
1: Primera vez que aquí en Guayaquil salía a comer encebollado.
0: Ajá.
1: Te daban una porción aparte de arroz.
0: Ah, ya.
1: En la sierra, bueno, al menos yo no, pero en la sierra.
0: Claro,
1: siempre...
0: cada uno tiene su forma de cómo comer. Igual, total, todos nos vamos a comer.
1: Pero qué
0: al
1: rico
0: terminar
1: que es con canguil y con maíz tostado. Eso es delicioso.
0: Ajá.
1: Dicen que en la costa no suelen utilizar mucho.
0: Sí.
1: Pero pruébalo y vas a sentir algo.
0: Mira,
1: rico
0: en algún
1: tu boca.
0: Momento yo fui aquí en Guayaquil a comer y en el lugar te ponen, mira lo que te ponen: el encebollado, está un pancito, está la funda de chifle. Y está la porcioncita del maíz tostado, está a un lado.
1: Rico.
0: Entonces tú decides, había la opción de llevarse todo, ¿no? Pero obviamente con las personas que yo andaban, ellos cogieron su chifle, obviamente.
2: También hay gente que le pone cocolón.
0: Cocolón
1: también rico.
0: Riquísimo,
1: cocolón.
0: O sea, nosotros ahí hacemos todo.
1: Igual todo se mete en nuestro estómago.
0: Así es.
1: Disfrutemos nomás.
0: Ermita de Guayaquil, ¿qué nos cuentas?
4: Ajá. El encebollado es con arrocito, chifle, mostaza, salsa de tomate y todos los aderezos.
0: Okay.
4: Así lo come el verdadero guayaco.
1: Bueno, ratón en mitad.
0: Gracias, sigamos. 8 de la mañana con 24. El verdadero guayaco es, me cuentas.

0: 8:28. A ver, Lucho, ¿qué nos cuentas?
1: El verdadero guayaco de la guardia, el peloteo de indoor.
2: Sí, señor.
1: Y en la calle.
0: Basta. Peloteo de indoor.
1: Así es.
2: Sí, señor.
0: Gracias, por acá.
3: Gallitos, señorita mulata. Oiga, bueno, acá en la sierra es verdad que comen con candil, pero pan acá es muy, muy raro que alguien vea algo así. Personalmente yo mantengo la tradición de la costa. Chifle, pan y sí, tostadito, ¿por qué no? Sabe rico, eso lo hacía allá en Guayaquil.
0: Ok, bacano. Un besito por este lado. A ver, José Herrera, ¿cómo estás?
4: Yo escucho Tropicales de Palos Mañaneros. Saludos, gallito, mulatita, DJ. El verdadero guayaco va al Barcelona Sporting Club, el ídolo del Ecuador.
2: Sí, señor.
4: Ya, y aparte de eso, se degusta un buen encebollado completo. ¿Cómo es completo? Con su porción de chifle, su porción de arroz y su pan.
0: Ah,
4: y
0: ya.
4: Su pan enrollado.
2: Sí, señor. Ya,
4: y aparte el tostadito.
0: Mira,
4: y también el verdadero guayaco que se respeta, se come su buen caldo de salchicha.
0: Ajá.
4: Con la tripa de verde incluida, que ya en muchos lugares molatita ya no la elaboran, pero busca a donde le sirvan todo completos.
0: Gracias, mi querido José Herrera, por tus respuestas.
5: Yo creo que dentro de lo que dice José Herrera, me quedo con la parte del encebollado. Él se pega con todo, ¿no?
0: Con todo. La mayoría de la gente responde que con todo.
5: Yo mezclo lo mejor de las dos regiones, de la sierra y la costa. Si en la costa te ponen chifle, pan y arroz, hágale. Y si en la sierra te ponen también cocolón, canguil y tostado,
0: dale.
5: También. Yo sí pediría no un plato normal, sino un plato extra grande.
0: Bien.
5: Un jumbo. ¿Sabes qué es lo bacano en Guayaquil?

0: si en la sierra aplican esto, ¿no? Pero cuando ya se te pone medio espesito todo y se y te falta el caldito, tú levantas la mano y le dices que te ponga un poquito más de caldito. Sí, entonces, es como pegarte dos platos.
1: Bien.
0: Rico. Eso me enseñó mi jefe. Gracias, Fernando. Sí. Y de ahí, es más, a sazonarle, como dijo Enmita hace un rato, ¿no? Con mostaza y salsa de tomate. Eso es una delicia, amigos.

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0: Llega el momento de que tú entregues votaciones para este fin de semana. Va a haber una nueva competencia en pleno feriado para Guayaquil. El resto del país va a trabajar, pero el día de hoy tú vas a dejar tu tropinota de voz. Por favor, grábala bien. Tienes que decir, yo escucho Tropicálida, Gallo, me llamo Estefanía, Cristina, Cristóbal, como quieras. Y vas a entregar tu voto por dos canciones que van a sonar a continuación. La primera canción es...
1: Para mí tú eres perfecta.
0: La de Emmanuel Cortés. Esta canción se llama Amor. La semana pasada se coronó como la más caliente de Tropicálida porque tú así lo decidiste. Y este fin de semana puede ser que suceda exactamente lo mismo. Que cojas tu celular y empieces a votar por Emmanuel Cortés con la canción Amor. Escuchemos un ratito más. Dale. Esa parte les encanta. España, Aitana, con una canción que simplemente es una sensación y se llama Superestrella y compite para ser la más caliente este fin de semana. ¡Cacha! Si gana, debutaría en nuestro ranking en la más caliente como la número uno. Y eso es impresionante. Así que de ti depende que esta canción también se convierta en su debut en Tropicálida en la más caliente de la semana. ¿Cómo lo haces posible? Cogiendo ahora tu celular y entregando solo tropinotas de voz. Ya sabes cómo votar, te lo dije, y si no te lo recuerdo, tienes que identificarte y tienes que decir, yo escucho Tropicálida, quiero que la canción número uno sea Superestrella o quiero que la canción más caliente sea Amor. Tú eliges a tu favorita.
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0: 8:48. Muchísima atención, porque en este momento
1: sí, señor.
0: Me voy a ver que el sistema me tiene que regalar un número para llamar a una persona que se va a llevar dos pases de cortesía y poder estar en el Yacta Flow, ¿ok?
2: Ya es la próxima semana, el próximo 31 de julio en el Estadio Olímpico Atahualpa.
0: Vamos a ver. A ver. Si tenemos suerte, ya él sabe cómo. O sea, él debe saber cómo se contesta.

0: ¿Aló?
1: No, no.
2: Hola, buenos días.
0: ¿Aló?
2: Sí, buenos días. Con Pablo, buen día.
0: No, está equivocado.
1: Ah, ok.
2: Bueno, gracias.
1: Con razón.
3: Comenzaste.
1: Ya decía yo. Otro número.
2: Espérate un ratito que. Déjame ver. Pablo, buen día.
1: Listo. Mientras vas buscando otro número, a ver qué nos arroja el sistema. ¡Ojo! 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
1: Ok, vamos a ver.
2: Sí, aló.
1: No. Hola, buenas, con Adela.
2: Sí, con la misma.
1: Adela, te estamos llamando de Tropicálida. Te acabas de perder las entradas para el Yacta Flow por haber contestado aló. La respuesta es: yo escucho Tropicálida. ¡Qué pena, Adela! El tiempo es oro. Tenemos que rápido buscar otro ganador. Vamos a ver si le marcamos.
0: ¡Sistema! ¡Lánzanos otro número! Y el sistema nos acaba de lanzar otro número. La mulata lo va a marcar y nosotros nos vamos a quedar con las ganas de decirte que eres el ganador o la ganadora. Yo creo que no, yo creo que aquí sí sale.
3: Yo escucho
1: Tropicálida. ¡Él escucha Tropicálida!
0: ¡Esa es la forma! ¡Eres un ganador!
1: Mi querido amigo, te llevas la entrada para el Yacta Flow, así que esperemos, pues nosotros nos vamos a poner en contacto contigo en la próxima semanita para decirte cómo y dónde retirar tu entrada, ¿ok? Eres Osvaldo, ¿verdad?
3: Sí.
1: Osvaldo,
0: se quedó congelado con yo escucho Tropicálida.
1: Osvaldo, recuerda que Tropicálida
3: te cumple.
1: Eso.
0: Está con el jefe ahí a un lado, por eso no puede decir nada más. Ya.
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0: Entonces, ok, vamos a regalar los dos siguientes pases para un ganador. Y bueno, tenemos ya el número que nos ha entregado el sistema. Si ya no contesta, esos dos pases quedaron para el próximo programa. Vamos a ver.
1: Prepárate tú que vas a recibir la llamada telefónica. Si tu teléfono suena, tú ya sabes cómo contestar. El Jacta Flow es la próxima semana en el Estadio Olímpico Atahualpa, Quito.
2: Número marcado es incorrecto.
0: A ver.
3: Comenzate.

0: Yo escucho Tropicalidad.
1: Él escucha Tropicalidad.
2: Oye, ¿qué te quedaste
1: por qué
2: pensando?
1: Te quedas
2: pregunto.
1: Callado, casi te la pierdes.
2: Así colgamos.
0: Estoy en el trabajo, entonces se me disculpa un poco más la llamada.
1: Ay, ay, ay, ay, ya, ok, bueno, ya en el trabajo.
3: Abrió la llamada, salió corriendo de ahí y dijo, yo escucho Tropicalidad.
1: Bueno, querido Richard Toala, ¿eres tú?
0: Sí, efectivamente.
1: Ya, te acabas de llevar dos pases para que te vayas al Yacta Flow, así que la próxima semana nos pondremos en contacto contigo para decirte cómo y dónde debes retirar tu entrada, ¿ok?
0: Qué increíble.
1: Ok, y recuerda que Tropicalidad...
0: Sí cumple.
1: ¡Eso! ¡Viva! Y nos estamos marchando, chicos.
3: Y yo estoy así como nuestro amigo, así con unas ganas de decir...
1: Al mediodía te veo en Salsa la Carta y en mis redes sociales, La Mulata Tropicálida. Chao, chao.
2: No me voy a quedar con las ganas de decirte con mucha emoción que son unos ganadores, tú. Gracias por escuchar Tropicálida. Te espero el día domingo a las 8 de la mañana en las 20 más calientes de Tropicálida. ¡Feliz feriado!
4: Te amo, Mulata.

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0: Excelente ambiente para esta mañana, con sabor a fin de semana, con sabor a feriado. ¡Hello, people! ¡Y que viva Guayaquil!
1: ¡Viva!
2: Chico,
0: excelente mañana, la
2: no quiero bajarte de esa nube a la cual yo también me embarqué, ya. Pero el feriado solamente es local.
0: Por eso, que viva Guayaquil, ya la people sabe. Yo creo que no hay que repetir, ¿no? No hay que andar repitiendo que el feriado es local.
1: Con el feriado en Puerto Viejo también celebramos allá. Con el feriado en Quito también celebramos allá. Con el feriado en Cuenca también celebramos.
0: ¿Te imaginas a la people que trabajan de pronto pues en Durán, los guayacos que solamente cruzan el puente, trabajan normal, y viceversa, cuando son las fiestas de Durán, ellos
2: Tiene su día libre. Son las 9:14. Buenos días, buenos días.
0: Buenos días, mi amigo.
2: Hemos venido de Celeste y Blanco en el corazón.
0: Así es, guayacos de corazón.
2: Es que quiero arrancar de una vez con la pregunta. ¿Sabes qué? Esto es la verdad. Siempre decimos guayaco que se respeta, pero esta vez, diría yo, el verdadero guayaco, punto suspensivo, el verdadero guayaco come encebollado en balde, perdóname. El verdadero guayaco come su buen encebollado con chibles.
0: De eso se trata. Ya conoce las huecas. Si de pronto la people del norte ya más o menos sabe dónde está la madrina,
2: ya sabe dónde.
0: Te recomienda, váyase a tal lugar, ahí es bueno. Por ejemplo, cuando yo necesito alguna comida específica, le pregunto a mis colegas taxistas. Ellos conocen todas las huecas.
2: Ese es el verdadero guayaco.
1: El verdadero guayaco se pide un encebollado jumbo con chifle, pan, con colón y lo que sea. Pero esas peladas piden. Uy, sin cebolla y sin pescado, solo la agüita.
0: Solo la agüita, terrible.
1: ¿No? Ese no es guayaco.
0: Bueno, la pregunta ya está planteada. 099-469-6999, que se reporte el Ecuador. A propósito, en algunos sectores de Guayaquil, trancón, ya sabes, por ejemplo, así terminal es. Terrestre, normalito. Muchos quieren viajar, etcétera, etcétera.
2: Con aeropuerto también, bueno, así andamos. Y también hoy, después del mediodía,
1: se viene la tropi mezcla. Así es, señores, así que iniciamos
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0: Saludos de la people del Ecuador y los guayacos también, que respondan la pregunta. Lo que tenemos en redes sociales, arroba tropical y de Ecuador, el verdadero guayaco.
1: Puntos suspensivos le pusimos. Vamos con Tropinota.
0: Ana María, sabes una cosa, el verdadero guayaco va chiro a una reunión y no sé por qué, pero regresa con plata.
1: No. ¿Ah?
0: Las chicas más que todos regresan en taxi y hasta con el encebollado.
2: Así es. Así es el guayaco y la guayaca.
1: Ah, caray. A ver, pero ¿qué dice la people? Mientras tanto, seamos honestos. ¿Ya desayunaron, chicos? ¿Qué desayunaron? Tu desayuno no siempre es perfecto.
2: Hoy desayuné un rico encebollado.
1: Ah, caray. 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
0: Excelente mañana, mi querida Vivi, ella trabaja en Wester, te cuento, fui el otro día. ¡Ay, usted es raro! ¡Qué chorro, qué cansa! Para mandar un así que felicidades. Y más que todo...
1: ¿Le pediste el número?
0: No, ya me lo pidió. Y más que todo porque en dos años, bueno, se acaba de graduar, pero en dos años dice que se va a graduar también de pedagogía, de matemáticas. Así que ella, emprendedora, trabajadora y estudiosa, la chica.
1: Muy bien, felicidades. El amor.

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1: Y le subes el volumen y disfrutas de la salsita. Mientras
2: salsa
1: tanto,
2: buena, salsa rica para esta mañana.
1: Mientras tanto, sigues enviando tu tropinote y respondiendo el verdadero guayaco. Nosotros le pusimos en nuestras historias puntos suspensivos, pero queremos que nos completes esta frase. A ver, el verdadero guayaco.
2: 099-469-6999. ¿Qué dice la people?
3: El verdadero guayaco dice: primo, vamos a comer donde la madrina. Las costillitas asadas, chuletas asadas con arroz moro. ¿Ya? No soy guayaca, no soy manaba. Pero tengo familiares guayacos.
2: Los primos.
1: Okay.
2: Bueno, otro mensajito que nos escriben dice: el verdadero guayaco come más en la noche que en el día, ¿será cierto?
1: Uy, es verdad, ¿ah? Claro, porque pasa abierto todo, muchas cosas.
2: El verdadero guayaco va a las fiestas sin ser invitado y sale más pluto y bien comido que cualquiera de los invitados.
4: DJ Charlie,
1: y como se viene también el feriado, ¿qué tipo de guayaquileño eres en el feriado? Es que hay dos tipos de personas en el feriado, durante el feriado. El que se levanta a las 6 de la mañana y va rumbo a la playa con la hielera llena, con todo el equipaje puesto.
4: DJ Henry Cobos.
1: Y el que se recién se levanta al mediodía preguntando: ¿y hoy qué se hace? ¿Cuál de esos eres?
2: Recién se levanta para saber qué planificar.
1: También está el que dice que va a ahorrar y termina gastando hasta lo que no tiene. Se gasta en el encebollado, en las buenas cangrejas.
4: DJ
1: él se gasta en las dos que tres. Tú ya
2: dos
1: sabes.
2: Dos que tres.
1: Sí, imagínate, ¿con cuál de esos no, a veces nos identificamos? Yo creo que soy el que me levanto a las 6 de la mañana.
2: ¿Y no sabes qué hacer?
1: No, me levanto a las 6 de la mañana.
2: Ya planificando.
5: Yo conozco un guayaco que te pregunta: ¿qué vamos a desayunar? Y te responde: desayunemos bielas, pues.
4: DJ Taki.
1: Yo conozco otro que dice: comete.
2: Le tapan una para desayunar, no.
5: O acompaña su encebollado con una.
2: Ya. Una para refrescar. A ver, el verdadero guayaco dice: una para refrescar y se
5: y
2: va de
5: se
2: largo.
5: Se va de largo.
1: El verdadero guayaco dice: cómete esa. Así.
2: ¡Eh!

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0: No sé si de pronto te pasó en algún momento, Ana María. No, no te pasó. No, que te solicitaban de esta manera la canción.
1: En la máquina sí, en la máquina me
0: dice. No, pero hace años, todo.
1: Ah, no, hace años no. Pero en la máquina sí me piden.
2: Randú, te calmas, por Dios.
0: Bueno, 23 de julio del 2026. Gracias a la people que están enviando tu opinota 0994-696999. Y la pregunta que tenemos en redes sociales, arroba Tropicálida Ecuador.
1: Está en las historias. El verdadero guayaco, punto suspensivo.
0: Escúchame, Ana María, el verdadero guayaco, esto responden, sabe regatear.
1: Claro.
0: Ahí sí yo voy a discrepar, claro, porque la del regateo es ella.
1: Claro.
0: Ella,
3: linda.
0: Ellas son las del regateo. El hombre solamente, a ver, toma.
3: No.
0: Paga.
3: ¿Cuánto cuesta? 12. 8 te doy. Ya.
1: 8 mucho. Te doy 6.
3: Tu mamá, pues. ¿Ya? Mamá.
1: Mi
3: mamá. Regateadora, doñanita.
0: Pero no aprendió Ana María.
3: Vieja, pues.
0: No aprendió Ana María de eso.
3: A la señorita no. Le dejan en 5. Va Ana María. No, que cuesta 10.
1: Te lo juro, siempre me pasa eso. Va ella, le dicen un precio. Voy yo, le digo, oye, pero si vengo con ella. Así me dicen.
0: Vamos, otro piloto al aire. ¿Qué dice la people? Buenos días.
4: Un verdadero guayaco le dice, mi amor, yo contigo quiero las cosas en serio.
0: O sea, harta labia.
3: Cálmate, Charlie Go, sálvese el cuerpo.
1: De Charlie Go no estén hablando, ¿eh? 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
3: 10:04.

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2: Hola, hola.
1: ¿Qué tal? Muy buenos días, 7-3. Aquí de Durán hacia la puntilla. Un verdadero guayaquileño no tiene amigos.
2: ¿Tiene? No tiene amigos, ¿sino?
1: Tiene pana. ¿Ya? Tiene Ale Millave.
2: ¡Hable Millave! ¡Viva
1: Guayaquil!
2: ¡Viva Guayaquil! Oye, ¿sabes una cosa? Me llegó un mensajito, dice.
3: ¿Qué dice?
2: Un verdadero guayaco pide un taxi para irse de la fiesta. Borracho, ¿no?
3: ¿Ya?
2: Pero la fiesta es en su casa.
3: No,
2: a más de uno tiene que haberle pasado eso, ¿no?
3: Seguro. Bueno, y ahora sí, ¿sabes qué? Hoy está de cumpleaños, la voy a llamar ahorita. Ahorita, porque ella es fiel oyente de la Tropi, seguro está escuchando ahora. Y no me venga que me bajé del taxi. Vamos a llamarla Anita Anchundia. Ella es fiel oyente de la Tropi desde Puerto Viejo. Vamos a cantarle el Happy Birthday. Anita, contesta, por favor. ¿Hola?
4: ¡Hola!
3: ¡Hola, Anita!
2: ¡Felicidades!
3: ¡Felicidades! ¡Felicidades!
2: ¡Hoy sopla la vela, Anita!
3: ¿Qué tal, mi querida Anita? ¿Laborando? ¿Taxiando como todos los días?
4: Como todos los días. Aquí, el cumpleaños, para cualquier cosa. Trabajando, taxiando,
2: ando. Anita, todo para darle lo que se merece al amigo, al esposo, ¿no?
3: ¿Cómo? Pues es ella la cumpleañera, socio. Ella debe de recibir hoy día todos los halagos.
2: A Hermes, ¿no? Hermes, todo por el amor a Hermes.
4: Todo por el amor, está lejito, lo tengo lejito.
3: ¿Por dónde lo mandó José cumpleaños, Anita? Que cumplan con
4: la está por allá por su tierra, Anita, por San Miguel de Bolívar, Guaranda.
2: Qué buena estrategia, lo manda por allá para ella celebrar su cumpleaños.
4: Chimbo, ¿de por dónde es usted?
3: Yo soy bien guayaquileña, mi abuela por allá.
4: Pero tiene allá la familia por allá.
3: Ah, bueno, eso sí.
2: Anita tiene regada la familia por todas partes.
3: Bueno, ok, mi querida Anita. Muchísimas gracias por ser fiel oyente de la Tropia. Que cumpla muchos años más.
4: Toda la vida, sí. Desde que empecé a escuchar a ustedes, pues desde ahí estamos. 100% tropicalizada. Porque yo escucho Tropicálida.
3: ¡Qué bien! ¡Qué bien la cumpleañera!
2: ¡Y que beba! Bueno, felicidades, que se reporte la People, que está de onomástico también en este 23 de julio.
3: Ok, sigue enviando tu tropicalidad.

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0: Guayaco que se respeta dice: me voy de peloteo con mis amigos y llega el siguiente día amanecido y borracho.
1: No. Oye, no le escuché. Se va a empelotar.
2: No, a ver, Ana María, no pienses eso. Es guayaco cosa. Que se respeta, se va de peloteo, se va a pelotear. Okay, ya, y regresa al siguiente día y pasado de copas. Uy, no borracho, pasado de copas.
1: Que no es lo mismo. Sepa diferenciar, por favor. Bueno, ahora sí, familia, muchísima atención. Hoy vamos a regalar pases de cortesía para una localidad muy chévere. El Jacta Flow lo tenemos aquí, que me respira ahí en la nuca. ¿Cuándo? 31 de julio en el Estadio Olímpico Atahualpa. Aquí en Tropicálida queremos que seas parte de tu de esta experiencia espectacular, en donde estará Belle. Si te pillan, la canción que se escucha me encanta.
2: Si sonó bastante, si luego de un video por ahí filtrado.
1: Bueno, también estará Bless, al igual que Omar Courts. Pero ¿qué es lo que tienes que hacer? Hoy vamos con la pregunta, ¿ok? ¿En dónde será? A ver, solamente nos respondes en dónde será y tienes la oportunidad de ganarte dos pases de cortesía. Dos pases de cortesía para este concierto espectacular. Me llama el jefe, continúa tú.
2: Este evento será el 31 de julio. Sí, 31 de julio, Estadio Olímpico. Pico Atahualpa. Ya te di la tarea hechecita. Vamos, ahora te toca a ti enviar una tropinota, nombre, apellido y si estás en la capital de la República. Recuerda, vamos a regalar esta central.

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2: Poniéndole flow a la mañana, poniendo el ambiente y los guayacos también, los guayaquileños diciendo que viva Guayaquil.
3: En estos momentos la perla se viste, bueno, y hay muchos lugares a los cuales puedes ir, en donde puedes disfrutar y pasarla muy, pero muy bien, así que ya lo sabes.
2: A propósito, es importante tomar en cuenta que hay algunas calles en Guayaquil que están prácticamente cerradas, ¿no?
3: Así es, hay que tomar precaución, especialmente por estos días.
2: Por ejemplo, miren, desde las 7 de la mañana de hoy jueves 23 hasta las 7 de la mañana del día sábado 25, ¿ya?, en Malecón y 9 de octubre está cerrado

0: debido a la instalación de la infraestructura para la sesión solemne y concierto el 24 de julio.
1: Wow, también, a ver, a las 8 de la mañana, el malecón entre Avenida Olmedo y Aguirre, habrá el desfile del Ministerio de Educación.
0: Muy temprano, si de pronto ya está despejada la vía o este sector, sería bueno que la people oyente nos comente, ¿no?
1: El Club de Reporteros de la Tropi, a partir de las 9 hasta las 12, ¿qué va? O sea, en esos momentos.
0: Por ahí en Víctor Manuel Rendón, entre Córdoba y Pedro Carbo, también va a haber una misa de la Armada Nacional en la Iglesia La Merced. Por lo tanto, va a haber mucha gente, carros estacionados, así que pilas, entonces, si de pronto hay alguna calle cerrada, a ver si nos envías una tropinota.
1: Muy bien, y ahora sí, muchísima atención, porque en cualquier instante estaremos con la llamada telefónica, el Jackpot Flow. Oye, a propósito, puedes participar también a través de nuestras redes sociales, corre a Instagram, a Instagram, y ahí está posteada el concurso. Ahí está posteado el
0: concurso.
1: Hoy
0: vamos a arreglar entradas y de esta manera la people participa.
2: Yo escucho Tropicalidad. Hola, Tropicalidad, yo quiero esas dos entradas para el concierto porque voy a ir con mi papá, sería mi primer concierto, y por favor pongan una canción de Beni.
0: Perfecto. Ella Ríos quiere ir a su primer concierto con su papá.
1: Oye, ¿cuál fue el primer concierto que fuiste,
0: Socio? No me acuerdo. Creo que fue en una discoteca que se presentaba Candela y Son en los años...
1: Pero a los conciertos, a un concierto masivo.
0: Bueno, era grande, ¿no? El lugar.
1: Eso
0: bueno,
1: era concierto, pues, Socio.
0: Por eso, era lo más cercano a un concierto.
1: Bueno.
0: Tropinota al aire, Daniela, buenos días.
3: Hola, Anita, hola, Randú. Hola. Yo quiero ir a Interta Flow el 31 de julio en el Estadio Olímpico Atahualpa, Quito.
1: ¡Bien! ¡Muy
0: suerte,
1: bien!
0: Daniela!
1: ¿Qué más? Bueno, sigue enviando tu tropinota. La pregunta está facilita. Dinos en dónde y la fecha. Solamente eso. Jackpot Flow, en donde será Belle Bless, Omar Kors y muchos artistas invitados. 31 de julio en el Estadio Olímpico Atahualpa.
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Excelente mañana al amigo Eddie, camarógrafo de un canal local. Dice, te saluda Ana María Irrandú. En el centro de Guayaquil es un caos. Las calles García Vilés, las calles Vélez, Aguirre, hasta Olmedo. Así que bueno, si de pronto tienes algo que hacer, vaya al centro de Guayaquil.

0: hacer, evite mejor. De esa manera se descongestiona un poco el tránsito vehicular.
1: O si no, use la buceta, hermano. Póngase, utilice la buceta. ¿Por qué no, verdad? La buceta a veces es buena opción por el parqueadero, pero evitamos el caos y tanta cosa.
0: Ahora sí, momento de realizar la llamada. Se van dos entradas. Un ganador o ganadora se llevan dos entradas para que puedan disfrutar de este gran concierto, el Jacta Flow. Así que bueno, pila, si has enviado la tropinota, ya sabes qué debes de hacer. No digas aló, no digas hola. De una tienes que contestar: yo escucho Tropicálida. Ahora sí, estamos confirmando que el número esté correcto. ¿Quién va a contestar? Ok, perfecto. Tenemos el número. Ahora sí.
1: Ahora sí. Olis. A ver. Silencio.
2: De una tienes que contestar. Yo escucho Tropicálida.
1: ¿Sabes qué? Ese es diferente. El día de ayer, ¿te acuerdas? Claro, ya. Él está escuchando la huella y así es. Él está escuchando en la huella y hay un retraso. Y bueno, él se quedó calladito y es válido. Ayer, en cambio, no estaba escuchando cuando dijimos aló. Ahí recién dijeron
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0: Exactamente. Bueno, y él abrió la llamada, escuchó a través de internet. Y bueno, ahora sí, vamos a darle la bienvenida. Es válido. Quien se inscribió era Erika Ríos, pero contesta el papá. ¿Cómo estás? ¿Tu nombre, por favor?
4: ¿Cómo estás, Eric Ríos? Te saludo el papá.
1: A ver, tú te llamas Eric y tu hija se llama Erika.
4: Mi hijo se llama Martín.
0: Ya, Eric Ríos. Ya, correcto. Él envió la tropinota, ¿no? Ya. Cuéntanos, en casita estás trabajando. ¿Qué haces, Eric?
4: Aquí yo estaba justo en el teletrabajo, Martín ahí insistiéndome que participemos.
0: Ya.
4: Y ayer empezamos a participar y ya, pues hoy se nos dio ahí.
0: Martín envió la tropinota y dice, quiere tener la experiencia de ir a su primer concierto con su papá, ¿no es cierto?
1: ¡Ay, qué chévere!
4: Así mismo dijo y pues se nos cumplió ahí, gracias, ahí Tropicalia.
1: Ok, pero ¿sabes qué, Miguel? ¿Cuál es su nombre?
0: Eric,
1: ¿sabes qué? Porque tu hijo fue pilas, te vamos a dar una zona, una localidad súper chévere. Vas a una localidad y no solamente tu hijo, sino los dos van a disfrutar de este maravilloso show del Jacta Flow para que lo disfruten al máximo gracias a Tropicálida.
4: Qué buenazo, les agradezco full.
0: Ahora sí, Eric, dile a toda la people que Tropicálida
4: sí cumple.
1: Muy bien, ya estaré en contacto contigo para indicarte en dónde tienes que retirar tus entradas.
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0: llamada para ganarte otras entradas del concierto Jack Da Flow. Así que pilas, todavía tenemos tiempo.
1: Claro, este 31 de julio, recuerda, así que Tropicálida, siempre en los mejores conciertos. ¡Ojo!
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1: Ojo, hay decisiones que sí cambian tu vida. Como por ejemplo, cambiar esos muebles, ya socio, cambia de muebles.
0: Henry Cobos, ya,
1: ya,
0: hermano, ya.
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0: ya cuando vas al palo ya son otros escalones adicionales.
1: Ya no se cuenta. Bueno, visitar el parque histórico y serán mis compadres del parque histórico. Oye, no los invité.
0: La comadrita.
1: La comadre Vicenta. Bueno, visitar el parque histórico o simplemente ir al Bolón o tomarse un cafecito y rico unas humitas con la familia, con la gente que tú quieres.
0: ¿Cuál es tu lugar favorito para disfrutar de este fin de semana?
1: Envíanos una propinota. Si no te vas de viaje.
0: Ahora, si estás en la capital de la República, también vas a disfrutar de un evento extraordinario. Y vamos a realizar la llamada, mi querida Ana María. Recuerda, se viene el Yacta Flow en la carita de Dios.
1: Y mientras tanto te voy indicando, hasta que hagas la llamada telefónica, el sistema lanza un número, te voy a recordar que será este 31 de julio en el Estadio Olímpico Atahualpa, en donde estará Omar Kurz Blitz Bere. Así que a participar ahora mismo y responde acertadamente, yo escucho Tropicalidad.
0: Estamos verificando el número, Anita María, un momento.
1: Ok, verifica bien. Te presto mis lentes, aquí están mis lentes por si acá. Ahí está, ok, correcto. Número, ahora sí, timbra, telefonito, timbra.
2: Yo no sé por qué. Se me fue mal el dedo.
0: Yo no sé por qué cada día hacen las letras más chiquitas aquí.
1: No, son tus ojos de lo que está fallando, socio.
3: De lo que acaba de decir el socio, me acordé de la bombón en la mañana.
0: Llamada al aire.
4: De mañana me ponen palabras tan difíciles. 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
0: Él escucha Tropicalidad. Anthony Coronel, excelente mañana. Listo para disfrutar del concierto. A ver, cuéntame rápidamente el lugar y la fecha.
5: El lugar de más o menos al Estadio Olímpico.
1: Ah, ok.
0: ¿Qué más? A ver.

0: llama en la...
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1: Salsa para aquellos que ya están libres. En serio, hoy te presento salsa para aquellos que quedaron en libertad. O sea, te divorciaste la semana pasada, disfruta, festeja, mi amor. Te terminaron ayer, disfruta, festeja. Te dijeron hasta aquí nomás porque me engañaste, disfruta, te quedaste libre. Se fue de viaje tu novio, se fue de viaje tu novia y te quedaste solo. Hoy presentamos salsa para aquellos que se sienten libres, por favor. Yo soy la Mulata, aquí está tu esposa del mediodía. Arranquemos esta... Ah, no es salsa.
2: No.
1: Salsita, o sea, tropimezcla, pero en salsa. Así vamos, así que pila, gente bonita. 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

0: Cali dice, buenas tardes, saludos desde Cuenca, tu fiel seguidor, un besito. Ya sabes, hoy Tropimezcla contigo, salsita mezcladita. Hoy recibimos esa libertad que algunos se quedaron así como que libres y lo están disfrutando conmigo. Pilas, pilas, pilas.
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4: Se terminó la fiesta del fútbol de Estados Unidos, México y Canadá, y ya se piensa en el Mundial 2030, que será una edición histórica para celebrar los 100 años de la Copa del Mundo. La organización será de una característica inédita. El torneo tendrá como principales anfitriones España, Portugal y Marruecos, pero además habrá partidos especiales en Sudamérica. Uruguay, Argentina y Paraguay serán sedes transitorias, aunque no está confirmado, pero se habla de que para esta edición ya no serán 48 selecciones, sino 64. Y así vivimos intensamente la Copa del Mundo 2026.
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estamos escuchando a Roberto Rodríguez, Sufrimiento de Amor, un ecuatoriano que anda por el mundo. Y bueno, por ahí en algún momento lo aprovechamos cuando llegó a la Perla del Pacífico y le dije, oye, invitado al programa, y pudimos entrevistarlo, saber un poquito de lo que está haciendo Roberto Rodríguez. Y esa es una de sus canciones que se quedó grabada en la memoria.

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0: si es un sueño, no me quiero despertar, dice esta canción. Julio, ¿cómo estás? Excelente tarde, Roberto, desde Quito, desde Riobamba, a todo volumen, escuchando tu radio. Y por acá dice, saludos, ¿desde dónde? Desde Manta, ok. Un besito entonces para ti que estás a todo volumen, enganchado con esta tropimezcla desde Tropicálida, que estamos nosotros en pleno feriadito, ya festejando los 491 años de fundación de Guayaquil.
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